0: Una verdad muy cierta, el amor, así como un día lo tienes, así un día se va. Grupo El Compadre de Los Ángeles, me decía Pepe, que Cuernavaca es la ciudad más hermosa de Morelos, sin duda alguna, por eso fue elegida la capital. ¿Sabe lo que significa la palabra Cuernavaca? Bueno, en la lengua del náhuatl, quiere decir cerca del bosque, near the woods. Y no solamente es la capital del estado de Morelos, sino que es la ciudad más grande de este estado de Morelos, que está localizada esta ciudad, yo diría que como unos 90 minutos manejando hacia el sur de la capital, usando probablemente la autopista 95D. Un saludito para toda la gente de Morelos y para mi buen amigo Pepe. Gracias por tu tweet y qué bueno que te está gustando el programa, así variadito como lo tenemos. Me da mucho gusto.
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de los grandes éxitos de ese fabuloso grupo de los 60s y 70s, The Beach Boys, del álbum Shut Down, la canción Don't Worry Baby. Y vamos a continuar con otro de los grandes grupos de México, me refiero al grupo Maná, y vamos a complacer a Raquel, que me pide este temita desde la ciudad de Oceanside, California. Raquelita, aquí tienes tu canción, Bendita tu Luz. Esta canción es del tema Exiliados en la Bahía, lo mejor de Maná, y espero que lo disfrutes.

bendita la música que despierta todos nuestros sentidos. Un saludo para todas las fans de Luis Miguel en Buenos Aires, Argentina, especialmente para Vicky y para María del Rosario. Gracias por comunicarse a través del tweet. Aquí le complacemos.

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0: dell'album Chicago Siete, questo tema Call on Me del gruppo Chicago, one of the greatest hits.
1: Afición deportiva, estamos acá desde Guadalajara, Jalisco, en el restaurante Sky Gamers, viendo el partido de béisbol, el primer juego entre los Brewers y los Dodgers de Los Ángeles. Y como cada año, a veces los partidos de playoffs nos encuentran aquí en Guadalajara, cubriendo las fiestas de octubre. Ha terminado el inning, la mitad del segundo inning. Los Dodgers han anotado una carrera, se han ido arriba con una carrera después de que habían pasado dos hombres. Y lamentablemente, después de haber llenado las bases con una base por bolas, el pitcher Mishorovsky pudo salir del aprieto teniendo las bases llenas con una jugada de doble play para que los Brewers solamente aceptaran una carrera en un momento difícil en ese segundo inning. Estamos ahora en la parte alta de la tercera entrada. Les traeremos a ustedes los resultados cada dos innings de lo que está pasando en el juego entre los Dodgers y los Brewers, aquí a través de Radio Sensación Digital.com desde Guadalajara, Jalisco. Les saludamos a todos los amigos. Por cierto, que también hoy juega Pumas contra Cruz Azul alrededor de las 7:15 y el partido de Santos Laguna lo está ganando a San Luis ahorita 2-1. Volveremos con más del juego entre los Dodgers y los Brewers. Después de cada dos innings y conforme se vaya cambiando el marcador, estaremos trayendo para ustedes los reportajes a través de Radio Sensación Digital.com desde Guadalajara. Y hoy por la noche también en el Palenque estaremos con Napoleón para traerles a ustedes algunos de los videos musicales de esa presentación. Sigan disfrutando de nuestra programación en domingo aquí a través de Radio Sensación Digital.com.
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Bienvenidos sean todos ustedes a nuestro programa Canciones de mi Pueblo, música folclórica hispanoamericana. ¿De dónde somos? ¿De dónde venimos?

0: programa dedicado a toda hispanoamericana, a nuestra gente, nuestra cultura y también a todos los países incluidos de América Latina y España. 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

de las canciones tradicionales de Hispanoamérica. Yo vendo unos ojos negros. Continuamos con Canciones de mi Pueblo.

0: Estás en sintonía de Radio Sensación y el programa Canciones de mi Pueblo. El sentir de nuestra gente a través de su música. Nancy Viera y Tito Páez. Esperanza de Mar Azul, un poquito de Bossanova. Feliz fin de semana para todos. Gracias por acompañarnos.
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esperamos que estén disfrutando de esta música de nuestros países hispanoamericanos. Continuamos con los Jaivas y Todos Juntos. Un saludo con mucho gusto para la familia Espinosa en la ciudad de Los Ángeles. Saludamos también a Francisco Caña allá en Costa Rica. Saludito para Luis Alvarado.

También saluditos para Carol Castillo. Gracias por estar con nosotros. Un saludito también por acá, con mucho gusto, para Francisco Martínez. Siga disfrutando de este programa.

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Afición Deportiva ha terminado 3 innings en el juego de los Brewers y los Dodgers de Los Ángeles. 1-0 va ganando el equipo de los Dodgers, que anotaron temprano con una carrera impulsada por Pages. En ese mismo inning, el segundo inning, tenían las bases llenas, pero una doble matanza sacó a los Brewers del problema. En estos momentos, Benny Teo Hernández, también estará Pages bateando, y Muncy por los Dodgers de Los Ángeles. También Cruz Azul está jugando con Pumas esta noche, y también hay partido de la NFL, así que estaremos trayéndoles a ustedes estos reportajes acá desde el Sky Games, un bar aquí en Guadalajara, que tiene muchas pantallas de televisión, una rica pizza que estamos saboreando en estos momentos. Así que les traeremos los resultados de todo el fútbol al final del día, y esta noche estará en las fiestas de octubre Napoleón, un cantante de muchos años que tuvo la oportunidad de presentar un par de ocasiones en Los Ángeles, y esta noche esperamos saludarlo también en el Palenque. A las 12 de la noche estará Napoleón trayéndonos su concierto. Mariano Barba está en estos momentos también en el Auditorio Jalisco, aquí en la bella perla tapatía. Continuamos disfrutando de nuestra programación musical allá en el estudio con el programa Canciones de mi Pueblo. Así que siga con nosotros disfrutando de este domingo aquí en Radio Sensación Digital .com desde Guadalajara, y formó para ustedes su servidor, Tony Franco.

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0: Y ahora vamos a recordar en la voz del gran Roberto Carlos este tema, El día que me quieras.
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Vamos a transportarlos ahora a la hermosa Guatemala, el país de la eterna primavera, donde también tenemos muchos amigos. Quiero enviar un saludito con mucho gusto también para Oscar, a Roberto, que está de manteles largos, está celebrando su cumpleaños. Muchas felicidades, muchas bendiciones de parte de su esposa Ana y también de parte de toda su familia que le estima y le quiere. Y precisamente vamos a compartir con la colonia guatemalteca este temita, estampa folclórica, El Mercado, y por alumnos del Colegio Bellos Horizontes de Quetzaltenango. Esta presentación se llevó a cabo en el Festival de Bailes Típicos y Estampas Regionales.

marcado, era como la segunda casa, ¿verdad? Para muchas personas que todos los días, o por lo menos cada dos o tres días, visitan el mercado para hacer sus compras.

marimba, el instrumento típico de Guatemala y muchos otros países latinoamericanos. Bueno, pues ahí teníamos este temita, El Mercado, por los alumnos del Colegio Bellos Horizontes de Quetzaltenango. La música y el sentir de nuestros pueblos aquí a través de el show de Tony Franco. Gracias, amigos, por estar acompañándonos. Y recuerde que cada fin de semana tienen ustedes una cita en el show de Tony Franco aquí en Radio Sensación. Y nos quedamos en Guatemala, uno de los grupos que ha llevado internacionalmente la música alegre, la música guatemalteca. Es el grupo Rana y nos van a interpretar a su estilo una canción tradicional guatemalteca, que diríamos es la canción número uno de todos los guatemaltecos, Luna de Xelajú. Pero se la vamos a presentar en la versión un poco más movidita con el grupo Rana de Guatemala. Disfrútenla.

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Y aprovechamos también para enviar saludos a Anika, que está celebrando su cumpleaños también esta semana, así que muchas felicidades de parte de su esposo y toda la familia González también, que le felicitan, y también todos sus primos, primas, tíos, tías. Felicidades a todos los cumpleañeros. Para nuestro querido Chino también felicidades, que Dios te lo bendiga, que dé muchos años de vida.

0: el estilo de Son del Son y Costumbres. Magnífico arreglo a la canción del Juan, el gran Juan Gabriel, aquí en Canciones de mi Pueblo.
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estimados amigos, vamos a interrumpir nuestro programa. Estamos en un inning muy emotivo, porque las bases están llenas por los Brewers. El partido está 2-1 a favor de los cerveceros. Un jonrón de Turán y un sencillo impulsador de Lara tienen el partido 2-1 a favor del equipo de los cerveceros sobre los Dodgers. Estamos en la parte baja de la quinta entrada. Skubal todavía está pichando por los Dodgers de Los Ángeles. Base llena, viene el lanzamiento, le tiran. Y parece que es un batazo de foul que se abre. Y tenemos todavía la cuenta en una bola, 2 strikes. Hay 2 outs, pero las bases están llenas, amigos, en estos momentos para los cerveceros de Milwaukee. Y quien está bateando ahorita, William Contreras. Viene el lanzamiento, bajo. Amigos,

0: ventaja que tenían de 1-0 y ahora están abajo 2-1. Les comunico que en el partido de Cruz Azul y Pumas, el equipo de Pumas está ganando 2-0 en su estadio al equipo de Cruz Azul. Y mientras tanto, Baltimore está cayendo ante el equipo de Atlanta en un partido de fútbol americano. Así que todavía hay mucho por ver desde Guadalajara, desde el Sky Gamers. Quiero enviar un saludo para Fernanda, que nos está atendiendo de maravilla, y también todo el personal, como siempre, aquí en este fabuloso bar de Guadalajara. Envío un saludo para Luis Fernando, su estimada esposa y familia allá en Mazatlán. También un saludo para Alfredo El Pata Campos, excelente músico, acordeonista, cantante. Y un saludito para Pillo González y su estimada familia, su esposa María, y también un saludito para su hijo Jorge George, desde Guadalajara, para el show de Tony Franco en Radio Sensación Digital.com. Les seguiremos informando. Mientras tanto, sigan disfrutando de nuestro programa de los domingos, Canciones de mi Pueblo, el sentir de los pueblos de América, aquí a través de este programa.
1: Un saludito para mi amiga María, con quien estuvimos platicando una de estas noches, y queremos decirte, amiga, que esperamos que pronto puedas pasar esa pena y que tu corazón pueda volver a sonreír. 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Esa música que te transporta a aquel pueblito donde naciste, donde creciste. 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

con el grupo de Costa Rica, la selección. Así se llama. Este grupo musical. El abuelo. ¿Cómo es su abuelo? ¿Cómo era su abuelo? ¿Verdad? Hay los abuelos que llegan a mayores de edad siempre con esa enjundia, con esa alegría que nos contagia. Y qué bonito ver una persona que envejece y nunca pierde su sentido del humor. Siempre he compartido con ustedes a través de mis programas que uno no muere cuando deja de respirar y cuando ya te llevan al cementerio y te entierran. No, uno muere cuando uno deja de hacer las cosas que le gustan, cuando uno deja de hacer esas actividades que uno disfrutaba. No dejes nunca de disfrutar la vida, no importa la edad que tengas. Un saludo para todos los abuelos del mundo. Y si alguien nos está escuchando, algún abuelo, pues un saludo especial para usted, mi querido abuelo. Nos vamos de Costa Rica hasta Brasil y vamos a traer al programa a Sonia Santos, una gran amiga, una gran intérprete, una gran personalidad y una de las pioneras que trajo a Los Ángeles la música de su país, la música de Brasil. Y tuvimos el placer de disfrutar de una entrevista con ella y también de escucharla en vivo en Casa Arjona de Long Beach. Quiero aprovechar para enviar un saludo a Javier y para Gloria Arjona también, al igual que a Ana. También saludamos con mucho gusto a mi amigo Luis Bofil, para mi amigo Pavel Pitier, que ahorita vamos a estar presentando una canción también de Son de Ahora. Y vamos a continuar con La Chica de Ipanema, al estilo de Sonia Santos. Aprovecho para saludar a dos grandes argentinos, dos grandes artistas, Dino Durán, guitarrista excelente, y también al maestro Pablo Medina,

0: Escuchábamos a Son de Ahora y Cantinero de Cuba. Un saludo para Pavel, Vitier y compañeros. Esperamos pronto verlos por acá nuevamente. Ahora una canción folclórica de Costa Rica, Caña Dulce.
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Escuchamos ahí una batucada brasileña y vamos a transportarnos a Brasil hasta el carnaval para recordar esos carnavales de Río de Janeiro. Aquí en Canciones de mi Pueblo a través del show de Tony Franco, recordando las canciones tradicionales que reflejan el sentir de nuestros pueblos.

0: acá. 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

Si usted alguna vez ha ido al carnaval de Río de Janeiro o hasta una batucada, pues seguramente usted recordó con esas canciones, estos tambores, el haber estado ahí. ¡Continuamos!

0: Bien, amigos, estamos ya a punto en los últimos segundos. Si es que los Dodgers no anotan una carrera. 2-1. 3 bolas, 2 strikes, 2 outs, parte alta, la novena entrada. Little Pitcher Mitchell, viene el lanzamiento. Es un foul. Quiero decirles que en el partido de Pumas y Cruz Azul logró empatar después de ir perdiendo 3-1. Y a punto de haber anotado otro gol el cuarto Cruz Azul. Han pegado por lo menos 5 tiros en los postes el Cruz Azul, que ha dominado todo el segundo tiempo, pero se mantiene el empate 3-3. Bueno, estamos aquí en el juego ya en el noveno inning. Mira el lanzamiento de Miguel bajo y es una base por bolas. Y la carrera del empate se pone en primera base, señores, para los Dodgers de Los Ángeles. También el partido de Atlanta y Baltimore estuvo muy cerrado. 18 a 15. Ahora ha anotado Atlanta 2 goles de campo más para tener el marcador en 23 a 15. Una ventaja de 8 puntos. Atlanta sobre el equipo de los Ravens de Baltimore. Bueno, y aquí en el Sky Gamers estamos viendo 3 partidos muy buenos. El de fútbol americano, también el de Cruz Azul y Pumas, y el partido de los Dodgers. A un out de la victoria de este primer encuentro entre los Brewers, los cerveceros de Milwaukee, viene de Paula, Josué de Paula, el jugador más joven en aparecer en una serie de postemporada desde 1965. José de Paula, jovencito para los Dodgers, enfrentándose al pitcher McGill. Tiene la seña del catcher, lanzamiento sobre el plato. Se lo cantaron el primero a José de Paula. Bueno, y el Cruz Azul, mientras tanto, sigue dominando a los Pumas, tratando de buscar en los minutos del tiempo adicional el cuarto gol que le dé la victoria. Sería una tremenda victoria si logra el Cruz Azul anotar el cuarto gol. Bueno. Y viene el lanzamiento al plato, muy bajo. Le piden que al umpire de tercera base, si fue o no, si le tiró, pero el umpire dice que no, que detuvo el bate a tiempo. Así que sigue con vida Josué de Paula por los Dodgers de Los Ángeles. A un out de la victoria, viene el lanzamiento al plato y es un poquito bajo. Así que tenemos 3 bolas, 1 strike, amigos, y pudiera ser que después de 2 outs los Dodgers pudieran hacer el milagro de ganar este partido. Vamos a ver qué sucede. Estamos ya a punto de terminar el juego. 9 entradas que han sido, como lo va a ser esta serie, una serie muy, muy, muy emotiva y muy cerrada. Bueno, es base por bolas, señores, y tenemos 2 hombres a bordo. Vamos a acercarnos aquí con un aficionado de Guadalajara, ¿verdad?
1: Sí.
0: A ver, Gerardo, dinos cuál es tu nombre. Ah, Gerardo, ¿cuál es tu nombre?
1: ya no me acuerdo. Creo que Gerardo.
0: Sí. Sí, dame la cuenta. ¿Qué te ha parecido el partido?
1: Pues ha estado bueno, no, un poquillo aburrido. No ha habido tantas carreras,
0: bueno, pero parejo. Para los playoffs es un partido emocionante.
1: Sí, es.
0: Por supuesto que al no haber carreras. Bueno, amigos, en estos momentos no pueden avanzar los corredores. Parecía que se le iba la pelota al catcher. Pero el partido ha estado muy cerrado. Un partido como no lo esperábamos. Una batalla de dos equipos que han logrado ya llegar. Son los últimos 4 equipos que quedan. Y hay poderío en ambas escuadras, pero han dominado los pitchers de esta noche. Viene el tiro, le tira lanzamiento a Mookie Betts, pero es jugable y los cerveceros de Milwaukee llevan a cabo el 3er out. Así que termina el partido después de 9 entradas. el equipo de los Cerveceros gana por una sola carrera de ventaja, dos carreras a uno. Estamos emocionados porque estamos viendo Cruz Azul Pumas, un partido que está 3-3. Estamos viendo Atlanta contra Baltimore 23-15, un partido muy cerrado. Bueno, Gerardo, pues espera, mañana a las 2 de la tarde, ¿cómo lo ves para mañana el partido?
1: Pues lo veo complicado, creo que van a ganar los Dodgers, voy a tener que ver cómo le hago para escaparme del trabajo.
0: Y si no, ya sabes que por Radio Sensación Digital vamos a estar dando cada dos o tres innings del reportaje, así que ahí nos puedes escuchar. Señora, ¿cuál es su nombre? Disculpe. Carolina, pues bienvenida también al partido, ya nos llegó en la séptima entrada, ¿verdad? Bueno, pues les deseo que tengan una productiva semana. Nosotros de aquí, amigos, nos vamos rumbo al Palenque para ver a Napoleón. Ya tenemos años de no ver a Napoleón, así que vamos a traerles a ustedes también algún reportaje directamente del Palenque. Sigan disfrutando de nuestro programa Canciones de mi Pueblo, el sentir de Iberoamérica a través de sus canciones. Y ha sido todo por ahora, por el momento. Su servidor, Tony Franco, les desea que sigan pasando una feliz noche. Hasta la próxima.

Amigos, nos despedimos de todos ustedes agradeciendo su atención a este programa Canciones de mi Pueblo. Y siéntase usted orgulloso de ser latinoamericano, iberoamericano, hispanoamericano. Y cuando le pregunten, no, no agache la cabeza, alce la frente con orgullo, porque nuestras raíces se llevan siempre con nosotros y hay que demostrarle al mundo quiénes somos, de dónde venimos y dónde pertenecemos. Sean felices, pero sin pisotear jamás la felicidad de los demás. Su amigo Tony Franco les desea que sigan disfrutando un fabuloso día, noche o tarde, donde quiera que nos estés escuchando alrededor del planeta Tierra.

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0: Te recordamos que estás en sintonía del show de Tony Franco en este concierto espectacular, Canciones de mi Pueblo, donde artistas como Los Nocheros, Los Yarcas, Soledad, William Luna, el grupo 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Amigos, vamos a continuar con uno de los grandes, Facundo Cabral. Facundo Cabral, uno de los grandes trovadores de todo el mundo, nacido en Argentina, pero como él decía, yo no soy de aquí ni soy de allá, yo soy de donde ustedes me reciban. Porque por muchos años él estuvo viajando por todo el mundo, llevando su música. Tuve el privilegio, una sola vez, de hablar con él, entrevistarlo muy cortamente antes de que subiera al escenario. Y hoy vamos a traerles a ustedes parte del último concierto que él dio. Lamentablemente él murió asesinado, parecía que él no era el blanco del asesinato, sino otra persona que lo iba conduciendo al aeropuerto, pero las balas lo alcanzaron un 9 de julio del año 2011 en Guatemala, donde dio su último concierto, y hoy, en Canciones de mi Pueblo, no podría faltar Facundo Cabral. En este concierto, el último que dio en Guatemala.
1: Y esta noche, no sé cuántas veces, cuántas más veces subiré a un escenario, lo más posible que no. Esta noche me da mucha alegría decirles: yo lo comprobé. Uno solo es el Padre. Le pregunté a aquel vagabundo: ¿y usted cómo sabe esto? Me dice: porque hace muchos años pasó por aquí nuestro hermano mayor, Jesús, y trajo la gran noticia: uno solo es el Padre. Y si uno solo es el Padre, la humanidad es una sola familia.
0: ¿Por qué habrá dicho Facundo Cabral en ese concierto: quizás no me vuelva a subir en el escenario, probablemente no? ¿Sería porque iba a anunciar su retiro? ¿O sería porque presentía que algo trágico iba a pasar? Esto es un enigma que se quedó con nosotros cuando escuchamos estas palabras antes de presentar su concierto. 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En búsqueda pon Facundo Cabral, tenemos videos con su música, tenemos una biografía completa. Y el día que Facundo Cabral fue asesinado, la única noticia que nosotros pusimos en nuestra revista fue todo sobre Facundo Cabral, porque le admiramos. Le seguimos recordando, porque mientras recordamos a una persona, esas personas siguen viviendo en nuestro corazón.
1: Y si la humanidad es una sola familia, habitamos un solo país llamado Tierra. Y tenía razón. Desde aquel primero de enero de 1960 que comencé a cantar para contar esta noticia, no me detuve jamás, excepto ahora, que mi cuerpo ya no quiere más. Además, jamás viví en una casa, siempre en hoteles, para tener la libertad entera de caminar casi el planeta completo en 51 años. Y me da mucho gusto llegar al final de esta carrera maravillosa diciéndoles: es cierto, la humanidad es una sola familia, porque solo encontró hermanos en los cinco continentes. Siempre supe que habito un palacio, habitamos un palacio de 5 continentes de extensión.
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1: Me gusta recordarles que vale la pena vivir y vale la pena poner todo el esfuerzo para ser felices, porque para eso nacimos. A pesar de tanto imbécil y corrupto y envenenador, a pesar de toda esa lacra, la vida vale la pena. Además, no le crean a lo que dicen por ahí, que el mundo está podrido. No le crean a estos fatalistas que viven solamente de la enfermedad. Yo les aseguro, por la experiencia en el mundo y por los años vividos, que el bien es mayoría. Pero no se nota porque es silencioso. Una bomba hace más ruido que una caricia, pero por cada bomba que destruye hay millones de caricias que construyen la vida. El bien se alimenta de sí mismo. Se destruye a sí mismo. El tumor te mata, pero muere contigo. Y no siempre te mata. No siempre te mata, a veces te despierta. Teresa, el orgullo de mi corazón, la querida, la inmensa Madre Teresa, que me honró con su amistad, decía, lo decía de una manera tan simple, porque la verdad última, la verdad final, siempre es tan simple. Damos vuelta porque somos jodidos, pero la verdad es tan simple. Ella decía: si para Dios siempre somos niños, la vida es un juego. Y la mejor manera de jugarlo es el amor. Por eso Agustín nos dejó dicho: ama y después hace lo que quieras. Por eso nos podemos liberar ya mismo de 3 palabras que ya son odiosas de pronunciarlas, como compromiso, responsabilidad, deber. No sirve para nada eso. Las cosas se hacen por amor o no sirven.

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No tengo que estar atento ni a la bolsa de Hong Kong ni a la moda de París, lo que quiere decir que encontré el secreto. Tener menos para tenerme más. Sí, señor. Me gustan los que escuchan y me gustan los que cantan, y de tanto andar conmigo me gusta. Me gusta lo que me pasa. Me pasan cosas como esta, aunque no tenga importancia andar contándole a todos todas las cosas que pasan, porque uno no vive solo. Y lo que a uno le pasa le está sucediendo al mundo, única razón y causa. Porque todo es tan perfecto, porque perfecto es Dios, que se mueve alguna estrella cuando arranca una flor. Al pie de la cordillera yo conocí a un anciano que a falta de inteligencia se le dio por ser muy sabio. 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Desde nacer al revés, yo siempre he sido rebelde, por eso no creo a nadie con estrellas en la frente. La muerte me está siguiendo desde el día en que nací, pero va a costarle mucho interrumpir mi vivir. La vida es un misterio, una permanente intriga. El aprender a vivir se nos va toda la vida. Nunca esperé que a mi vida me la resuelva el Estado, porque me devuelve menos de lo que me ha...

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0: es nada que en la tierra los hombres nos encontremos. Sí, señor.
1: Gracias.
2: ¿Te refieres la guitarra?
0: Pues levantala un poquito, después te regalo la foto de Jennifer.
2: Vale.
0: La guitarra un poquito. Gracias. En la India dicen que una canción vale por dos oraciones. Cantar es una manera de orar, libre de todo dogma. Y a mí me gusta decir que un cantor vale por dos sacerdotes. Sí, y a esto lo confirma la alegría del cantor, porque la alegría es el punto más alto.
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0: casa, ¿qué pensaban de nuestra separación?
1: Mi mamá es la mujer más feliz del mundo. Esa camisa es nueva, ¿verdad?
0: Sí, ¿te gusta?
1: Me encanta. Además, te cortaste el pelo.
0: Bueno, es que intenté un cambio completo. Pero quiero que me digas una cosa. Realmente,

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Voy a confiarte un secreto. 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

de los éxitos de King Clave, Abeja Reina en Serenata Romántica, en Radio Sensación, robando tu corazón con nuestra programación.

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Llega Napoleón, un gran compositor y cantante mexicano que, por cierto, anunció ya su retiro definitivo. Y este es uno de sus tantos éxitos. 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

Lanzai, Pedro Capó, Georgie Noriega, Rec 808, Shadow Towers, Puerto Rico.

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0: Oiga, don Chema, ¿qué cree?
1: ¿Qué pasó, mano?
0: Me llamó doña Chole para dedicarle una canción.
1: Y ya sé cuál, es que no puedes vivir sin mí, mano.
0: Ya, sí, claro, claro, no puedes vivir sin usted, doña Chole. Me da gusto cuando usted no está en la casa.
1: No, ¿sabes qué? En serio, ¿cuál me dedicó? ¿El hombre valiente? ¡Cállate! ¡El hombre disparador!
0: ¿Cuál disparador? Usted no dispara ni en defensa propia. Quiere que siempre le compre todos sus chupes, sus tragos. Oiga, don Chema, no, la canción que me pidieron para usted para que se dedicara es esta de Alex Arellano. ¿Y sabe cuál es? ¡Una de borrachos! Sí, o sea, no, en serio.
1: No, esta es la tirada.
0: No, así se llama. Así se me escuche. Vámonos, recio, señores, aquí en el show de Tony Franco. Gracias por estar con nosotros, acompañándonos.
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1: Ah, pues a chupar.

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1: Quiero enviar un saludo para la pequeña Scarlett. Nice to meet you, Scarlett. And I hope you have a great day. Y también quiero enviar un saludo para su padre, mi buen amigo Sergio. Un placer conocerte, Sergio. Esperamos que estés disfrutando de nuestro programa. Y a continuación les voy a presentar la canción composición de un gran amigo, Juan Montelongo, y el grupo Regreso Las Vegas, Alma Perdida. Por supuesto, aquí.
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2: Llegan Hombres de Negro y su exitazo, El Rubicón.

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1: Y continuamos en el programa. Vamos a enviar saludos para Ramiro Parra, que nos pide una canción de Gustavo Palafox. Así que al hombre precavido de Don Chema, que siempre lleva dos, una morena y una,
2: y una rubia, pues si una rubia hace caso, ¿verdad, Manu? Siempre cargo con mi Corolla y con mi Budweiser.
1: Bueno, aquí tenemos, Ramiro, aquí tienes tu canción a través del show de Tony Franco. Te complacemos.

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1: Estamos enviando saludos con mucho gusto para Nibaldo Cortés, para Felipe, para Andrés, para Jorge Bello. Saluditos también para Anaí Valdés, para Cris Echeverrito. Saludamos también con mucho gusto a Pedro Sasa, para Gianni Villegas, para Patricia Lizana. Un saludito para Rafael Lucena. También saludamos con mucho gusto a Hanny Hustler. Thank you for listening to el show de Tony Franco and following us in Spreaker. También saluditos con mucho gusto para Juan David Montalvo, para Patricia Pazmiño, para Andrés Aguirre, para Susana Pablo y José Antonio Ramos. Un saludito para todos ustedes, amigos, y vamos a complacer con muchísimo gusto para Eugenia González, que me pide esta canción. Ella está en Michoacán, allá en la bella tierra mexicana, y con mucho gusto le vamos a complacer con este temita. Sigan disfrutando de nuestros éxitos aquí en el show de Tony Franco.
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0: Aquí en A Toda Banda, Mariachi y Acordeón, escuchábamos a los Condes de Los Ángeles y su éxito 22x1.
1: Híjole, Mariachi, ¿sabes qué? Estaba escuchando esta canción con tus compas del grupo, ¿verdad? Que tú tocabas.
0: Así es.
1: ¿Y sabes qué, mano? Híjole, cómo se extraña la tierrita. Viste que aquí se gana bien, pero no es lo mismo que estar en la tierra y uno, ¿verdad, mano?
0: No, pues la verdad, don Chema, que a veces estamos aquí pues para sacar adelante a las familias, ¿verdad? Pero muchas veces, claro que perdemos de festejar los cumpleaños de los abuelos, de los tíos, de los primos. Y muchas veces no los vemos allá cada 2 o 3 o 4 años. Y dejamos de compartir con ellos muchas cosas. Pero, don Chema, yo no creo que usted extrañe mucho su tierrita, don Chema.
1: No, ¿y por qué no? Si fíjate que allá en Michoacán también hay muchas festividades.
0: No, yo digo porque pues usted siempre trae tierrita, mira ahí. Siempre anda con guaraches todos los días, mira ahí. Trae ese botón de puño de tierra ahí debajo de la uña del dedo gordo del pie derecho.
1: No seas sangrón, mano. Es que me gusta andar con guaraches, anda más a gusto, mano. Como en mi tierra.
0: No me estoy vacilando, Chema. Mire, le voy a dedicar una canción muy linda, porque aquí nosotros compartimos, ¿verdad?, música de banda, de mariachi, de acordeón también, y por supuesto música country de los Estados Unidos, porque todos nuestros programas tocamos éxitos en inglés y en español. Y los invitamos para que también escuchen otros programas como Los Grandes Años del Rock. También tenemos Amor en el Aire, Serenata Romántica, La Rocola Musical, Viejitas pero Bonitas, De Rumba, Música Tropical. Y en todos los programas siempre tocamos éxitos en español, en inglés, desde los 70, 60 hasta la actualidad. Don Chema, le voy a dedicar este tema con Javier Solís, que me pidió la familia de mi amigo Oscar Martínez, aquí en la ciudad de Pico Rivera. Con mucho gusto le complacemos con este hermoso tema de Javier Solís.
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0: ¡Qué bonita canción con Javier Solís! 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
1: Cuando el hombre trabaja, Dios lo respeta. Pero cuando el hombre canta, Dios lo ama. San Agustín decía que cuando el hombre cantaba, rezaba dos veces. Y cuando el hombre reza, habla con Dios. ¡Qué lindo! Así que esta noche vamos a bendecir a todos los que nos están escuchando. Y gracias a la banda Limón. Gracias a la banda Limón. Esto va a llegar muy lejos. Bendiciones para toda la gente que nos está

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2: Y también para mi amigo del alma, Leo Dan, con quien alternamos varias veces y también nos tocó la oportunidad de presentarnos varios escenarios cuando andábamos con el grupo Los Condes. Y por cierto que también a Leo Dan, saben que cuando su servidor dejó Santa Bárbara, aquella área de la hermosa ciudad de Santa Bárbara, California, para irnos a trabajar a Casa de la Mexicana allá en Inland Empire, por San Bernardino, Riverside. Precisamente Leo Dan, Tatiana también estuvo, estuvo Los Razos, Prisma, estuvieron dándome la despedida en un baile especial que tuvo para su servidor KSP, los dueños de esta emisora, a quienes agradezco infinitamente todo el cariño y la oportunidad. Fue la segunda estación donde trabajamos allá en K Español, KSP Santa Bárbara, después de haber iniciado labores en XEGM, una radio que se originaba desde Hollywood. Y por cierto, le mandamos un saludo a mi buen amigo Luis Alvarado. Vamos a continuar, amigos, ya estamos llegando al final de nuestro programa. Gracias a ustedes por estar en sintonía del show de Tony Franco aquí en Radio Sensación Punto Digital, y un saludo muy especial al Club de Fans, el show de Tony Franco de Facebook. 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

0: Bien, amigos, y con esta nos vamos. Los dos de la S y banda MS. Somos los que somos.
1: Y nos vamos los que nos vamos. Y al rato nos miramos.
0: Y a ver si nos... a ver si nos pagamos. A ver si me debe lo que me debe.
1: No se oye, no se oye. Hasta pronto, amigos. Hasta el próximo programa.
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disfruten la vida plenamente, amigos, porque hay solo una. Pero recuerden, sean felices sin pisotear jamás la felicidad de los demás.

0: Pásenla bonito, amigos, y será hasta la próxima aquí en el show de Tony Franco en Radio Sensación.
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la vida es hermosa, hay que vivirla, no dejes que nadie te robe esa felicidad. Nadie vale la pena, no hay que llorar por nada ni nadie, porque hay que apreciar la vida, amigos. Mientras haya vida, hay esperanza. 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

0: aquí tenemos a Fito Olivares.
1: Y arriba el marco. Sí, señor.
0: Saludos para todo el club de

0: Bienvenido, don Chema, pásele a lo barrido.
1: Aquí traigo para celebrar, mayo.
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0: usted siempre anda celebrando, mi querido Chema. Pásele, pásele.

0: Eso, eso, eso. Báilele, don Chema.
1: Aquí andamos bailando con escoba, Manu. Pues, a ver si invitamos una chavala, ¿no?
0: Ahorita que salgamos del jale, don Chema.

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2: Con mucho gusto le vamos a complacer aquí en Los Ángeles. Corazón sin cara, Prince Royce. Saludos para Alma también, que nos escucha en San Diego.

0: del álbum Good Girl Gone Bad, Rihanna, quien derrumba. Let's party.
1: Let's celebrate, man. Let's celebrate. Voy a abrir la cerveza, Balú. No.
0: Espérense que termino de trabajar. Yo lo invito después a donde quiera.
1: ¡Oh, híjole, mano!
0: Creo que está bien, le voy a dar una cerveza. ¿Tiene una cerveza?
1: ¡De veras, Martí!
0: Bueno, mire, le voy a dar esta cerveza. Y también se la voy a enviar a Carlos Alta Rosario, Argentina, que me pide esta canción.
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0: Se llama una cerveza para usted.

0: ver, mi querido Don Chema, platique, platique, platique.
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0: ¿Qué pasó con la chava?
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0: Ya, ya, ¿pa' qué, pa' qué, ya, pa' qué?
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0: Ay, ay.
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0: me recuerda a una persona muy querida que decía.
1: 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Y yo me dedico al alcohol.
0: Ya no hay nada más que hacer, hermano. Oiga, Don Chema, ¿qué le pasó? ¿Qué pasó? Dice, la vida es muy bonita. ¿Para qué estar triste? Y luego, no. Con esta música es para ponerse a bailar. No, si por eso también me voy a poner a bailar y me voy a poner a chupar, hermano. Chúpele, pichón. ¿Qué pasó? No, es que, ¿sabes qué? Que una persona que le invitas a salir, mano, y a una fiesta y te preguntan, pues, ¿cuándo va a ser? Pues tal fecha. Y te la dices tres veces la fecha y luego cuando ya va a llegar a la fecha y le dices, ¿estás lista para el requetengue? Y te dice, ay, ¿sabes qué? Que tengo que hacer esto y lo otro y que aquello y que me pidieron esto. Oiga, Don Chema, pues, ¿cuántas veces dice que le dijo? Tres veces, mano. No, tal vez está sorda. Tal vez está medio sorda. Se hubiera acercado al oído, le hubiera gritado. ¿Cómo que gritado? Sí, gritado, Don Chema. ¿Sabe qué? Le voy a decir una cosa, Don Chema. Cuando una persona, usted le invita una y otra vez y le dice que sí, está bien, y que luego le sale con que no, que su hija está enferma, que su hijo se va a graduar, que le invitaron una boda, quiere decir que a usted no le interesa, o sea, que usted pasó a segundo plano.
2: ¿Cuál segundo plano? Ya está en el quinto plano, mayor.
0: Oiga, Don Chema, le voy a decir un consejo, dar un consejo. Aquí el único que se está engañando es usted. Abra los ojos, abra los ojos. La piba no está interesada, no está interesada la piba. Es más, mire, le voy a recordar lo que estaban cantando nuestros amigos del grupo Ráfaga, mire.

0: espérate, sí, hay mucho que hacer. La voy a despreciar con el látigo de mi desprecio, malo. Así me va a valorar.
1: Don Chema, pues le deseo mucha suerte. Y mientras tanto, vamos a seguir bailando porque es noche de rumba. Donde quiera que lo estés escuchando, gracias por tu sintonía. 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
0: Y estamos también en las cajitas de Conflict. Ahí estamos, ¿no?

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Continuamos de rumba. Saludos con mucho gusto para Clara Ortiz. También saludamos a la familia de mi amigo Samuel Morales en Los Ángeles. Para familia Murrieta, un saludo hasta Los Ángeles, allá por el área del aeropuerto. También saludamos con mucho gusto a nuestros amigos aquí en Pico Rivera. Para el Flaco, para el doctor Ordóñez, que de doctor no tiene nada. Luego les digo por qué le dicen el doctor.

0: ha ido.
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0: Así, don Chema, don Chema, don Chema, menéalo, menéalo.
1: Así menéalo como anoche. Anoche estaba meneando el carrito de los hot dogs. No pienses mal, estaba meneando el carrito de los hot dogs.
0: Don Chema, recuerden que este programa llega a ustedes por cortesía de el Noticoto. 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Continuamos con la buena música tropical, rítmica, guapachosa. Y vamos a complacer hasta la Isla del Encanto a Mireya con esta canción de Monchi y Alexandra. Del álbum Confesiones, recordamos este tema, Dos Locos.
2: Monchi y Alexandra.
0: Saludos en San José, Costa Rica, para Patricia. Y también para la familia Umaña y la familia Castro en Alajuela. Saluditos para la familia Rojas.
2: ¡Bravo!

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Pata Pata, Miriam Makeba, aquí en el show de Tony Franco del álbum Reflexiones, Reflections. Estamos de rumbo, amigos, trayéndote la mejor música para que la disfrutes. El grupo El Compadre de Los Ángeles, Juanpo, canta Vicente. Saludito para Carlos Sevilla, para todos los integrantes de esta agrupación musical. Saludamos también con mucho gusto a Ernesto Reyes en la

0: Salchicha con huevos, la madrugada. Don Chema, ¿usted en la madrugada puede ofrecer salchicha con huevos o pájaro muerto?
1: El pájaro está bien vivo.
0: ¿De qué está hablando, don Chema?
1: Pues del pájaro de Doña Chole.
0: Ah, bueno. ¡Qué escándalo! ¡Sabor!
1: ¡Pura salchicha con huevo, saborcito! ¡Maldita, hermano!

Saludos para Roberto Mejía en la ciudad de San Diego. También saludamos con mucho gusto a Mari Barraza, a los amigos del Club de Fans, para Jorge Vargas ahí en el Distrito Federal. Seguimos con Margarita, la diosa de la cumbia. Estamos de rumba aquí en el show de Tony Franco. 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
1: Hey, Morena, Morena. Sí, tú, ven, Morena. Saludos para la hermosa Jasmine en Colombia. Saludamos también con mucho gusto a Cindy López en Nueva York.

Lanzai, Pedro Capó, Georgie Noriega, Rec 808, Shadow Towers.

Y antes de seguir con esta rumba, queremos enviar saludos para Pedro Ledesma en la ciudad de Los Ángeles, que también un saludito con mucho gusto a Javier Reyes en la ciudad de San Diego, California, y saludamos a nuestra gente ahí en Tijuana, Baja California, para la familia de mi estimada amiga Araceli Chávez, un saludito para ti. Bueno, y aprovecho también para saludar a tu tocaya Araceli, y para toda su familia, a la licenciada Araceli, le mando un cariñoso saludo para ella y también para su esposo y para sus padres. Estamos enviándole saludos aquí en el show de Tony Franco, también con mucho gusto para Jesús García, aquí en la ciudad de Los Ángeles. Y seguimos con merengue, sí señor, porque es lo que nos pidieron y nosotros les complacemos.

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0: ¡Que siga la fiesta! ¡Estamos de rumba, mano! ¡Celebrando! ¿Qué estamos celebrando, mano?
1: Pues estamos celebrando que se murió el gato, o que nacieron gatitos, o cualquier cosa, lo que más. Usted cualquier excusa agarra para estar chupi, chupi, chupi con su compadre Ramón, ¿verdad?
0: Estamos celebrando a mi compadre, que mi compadre Ramón se compró una cama nueva, mano.
2: ¡Ay, vida mía!
1: Estamos celebrando que hoy, si es lunes, si es martes, cualquier día, ¿verdad, Chema? Ay, ay, ay. Puro cotorreo, puro cotorreo. Está tomando Don Chema su juguito sano.

Gracias. Gracias. Gracias. Un placer.

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0: Ay, de veras que esos abuelos, don Chema, son tremendos.
1: Dime a mí, mano, dime a mí, ¿no? Sí, a tanto viejo que se arrabies así como yo, ¿verdad?
0: Menos mal que lo acepta, don Chema. Vamos a continuar. José Montes me manda un tuit para saludar a su esposa Micaela Montes. Le estamos enviando un cariñoso saludo para nuestra gente en la Isla del Encanto. Un saludito también con mucho gusto a toda nuestra gente venezolana allá en Miami, para la gente cubana también, y un saludito para la gente de la isla que también a través del internet a veces logra captar nuestros programas, y con mucho gusto estamos enviando saludos para Belkis allá en la Concepción, también para Daisy, y un saludito para todo el club de fans del show de Tony Franco. 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Continuamos de fiesta, de rumba, con su servidor Tony Franco.
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Continuamos con la rocola musical, viejitas pero bonitas. Prepárate para escuchar música que te hará suspirar, que te hará recordar aquel pueblito donde naciste, donde creciste, a tus amigos, a tu primer novio, a tu primera novia, a tu primer beso, todo a través de la música de la rocola musical. 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Saludamos a Irma Betancur hasta la ciudad de Lima. Un saludito, gracias por tu tuit, amiga. Aquí está tu canción con los pasteles verdes. Recuerdos de una noche.

Mr. Postman, esa carta que no llega. Un saludo muy especial para todas las personas que nos están sintonizando a través del show de Tony Franco. Quiero enviar un saludito con mucho gusto a las personas que nos siguen por las redes sociales, para Dani Juárez, Valentina Boyten, para Oscar Díaz, Luis García, Josué Ayala Bonilla, y para Aisha Andrew. 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

complaciendo a Julia Cortés en la ciudad de Los Ángeles con este temita de Janet. ¿Por qué te vas? Estamos en la rocola musical, éxito de los 60, 70, 80 y 90. Así que nos puedes solicitar tu canción favorita al 323-325-4502. Y vamos a complacer también a las personas que nos han pedido temas con los Freddy, los Bravos, Enrique Guzmán, Bobby B, Palito Ortega, Sergio Dalma y todos los artistas que son de su preferencia. Los escuchas, por supuesto, aquí en el show de Tony Franco. Un saludito para mi buen amigo Juan Montelongo, que estuvimos pasando un buen tiempo allá en Las Vegas. Un saludito para Juan y también para el grupo Los Esclavos, que ustedes también pueden solicitar sus temas. Ya están en programación aquí en Radio Sensación Digital. Y llega Bruce Channel del álbum Hey Baby, el tema del mismo nombre. 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

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Enrique Guzmán, Payasito.

Estás escuchando los éxitos de los 60, 70, 80 y 90. Canciones que te traen recuerdos de tu infancia, del pueblo donde naciste, donde creciste, de tu primer beso, tu primer amor. Aquí en estos temas inolvidables, All These But Goodies. Escuchamos a Enrique Guzmán, Los Bravos de España, Bobby B, Los Freddys, Bruce Channel, Janet, Dúo Dinámico. Los mismos de España, también hay otros mismos que ustedes conocen aquí en California, The Beatles, Roberto Jordán, Grupo Indio, y todavía nos quedan muchos más: Palito Ortega, Carly Simon, Roberto Jordán. Nos pidieron Amor de Estudiante, Magia Blanca, con los hermanos Carrión, Lolita, No Renunciaré, Captain Tennille, Frankie Valli, Los Mitos. Bueno, muchos artistas más están por desfilar sin comerciales. 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

0: Escuchábamos el tema con England Dan.
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0: Without you. Del álbum del nombre Nights Are Forever. Presentamos esta canción que fue un tremendo éxito décadas pasadas. Vamos a presentarles ahora el tema de Maná, ya que este tema también lo podemos incluir en este programa de la Rocola Musical porque es parte de los noventas. Y déjenme decirle la historia detrás de esta canción que ya se los había comentado ustedes en nuestro programa Los Grandes Años del Rock and Roll. Puedes encontrar este programa en nuestra página oficial www.elshowdetonyfranco.com. Allí puedes encontrar todos nuestros programas como Onda Grupera, Los Grandes Años del Rock and Roll, Amor en el Aire, Serenata Romántica, y tú escoges lo que tú quieras escuchar. Esta canción de Maná, la historia detrás de El Muelle de San Blas, este tema que se grabó en 1997, su historia realmente comenzó en 1971, cuando días antes de casarse con su novio Manuel, se fuera a pescar Manuel y nunca regresó, según cuenta la historia. A Rebeca Méndez le decían la loca del Muelle de San Blas, porque después de que en ese año, en la playa El Borrego en San Blas, Nayarit perdió a Manuel, quien se adentrara en el mar a pescar y nunca volvió, nunca se encontró su cuerpo. La historia cobró importancia cuando el grupo Maná la popularizó a través de la canción Fer, visitando este puerto, escuchó la historia y la plasmó en el álbum Sueños Líquidos. Parte de la letra de la canción, como ustedes saben, dice: ella despidió a su amor, él partió en un barco en el muelle de San Blas. Él juró que volvería y, empapada en llanto, ella juró que esperaría. Miles de lunas pasaron y ella siempre estaba en el muelle esperando. Su cabello se blanqueó, pero ningún barco a su amor le devolvía. Y en el pueblo le decían la loca del muelle de San Blas. Fíjense ustedes que durante una entrevista con una reportera al guía de turistas del Fuerte de la Contaduría del puerto de San Blas, el señor Guillermo Carvajal Sandoval, decía que la historia es real. La mujer se llamaba Rebeca Méndez y había muerto unos años antes de que se grabara esta canción. Tenía 65 años de edad y murió en el estado de Jalisco. El guía reveló que en el 2011 la mujer regresó a San Blas y recordó su historia cuando 3 días antes de su boda perdió a Manuel en el mar. Y esto fue un miércoles 13 de octubre de 1971. Según ella, ese día la tormenta tropical Priscila en el Pacífico pudo haber sido la causante de que un gran amor se fue a la gloria. Rebeca, siendo adolescente, sus 14 años, quedó trastornada y siempre iba tempranito, se sentaba a esperar a ver si Manuel regresaba. Una hermosa historia de amor plasmada en una canción. Y los invito a escuchar también nuestro programa semanal Una canción, una historia y un gran amor. Tú puedes compartir tu historia de amor y decirnos cuál canción te recuerda al amor de tu vida enviando tu carta a Tony, T-O-N-Y, arroba el show de Tony Franco. Y con mucho gusto te vamos a complacer. Esta es la historia de la loca del muelle de San Blas. Rebeca Méndez y Manuel, descansen en paz.

0: El grupo La Soledad, Siete Pecados, de la década de los 70s, 80s, esta agrupación musical tuvo bastante éxito. Le envío un cariñoso saludo a Juan Montelongo, quien fuera vocalista de este grupo La Soledad, y también a todos nuestros amigos que formaron parte de esta institución musical.
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0: Si usted nos acaba de sintonizar, esperamos que disfrute nuestro programa Viejitas pero Bonitas en La Rocola Música.
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0: Un saludito para Maripili en España, que nos pedía este tema con los brincos. Y ahora saludamos a la hermosa Imelda Juárez, aquí en Los Ángeles. Nos pide el tema de José Luis Rodríguez.
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0: Te complacemos.

Grupo La Constitución, su éxito, Juntitos, mi amor, de 1974, en la voz de Enrique El Choco Medina. Quiero saludar a mis amigos integrantes de esta institución, Jorge González del Toro, para mi buen amigo Vicente y Octavio Villa, para Carlos y también para César El Burro, allá en Tijuana. Un saludito para todos, todos y cada uno de ellos. Y también, de paso, saludamos a otro gran amigo, Víctor, quien era el ingeniero musical de La Constitución. Continuamos con los éxitos de los 60, 70, 80 y 90. Nos quedamos en los 70 con esta canción que quiero enviarla con mucho gusto para mi amiga Amalia Reyes de la ciudad de Huntington Beach. También un saludito para Oscar Díaz, saludamos a Joel Zambrano, saludamos a Vanessa Hurtado, para Cristian Pérez y para Marilyn Smith. Gracias por ser parte de nuestra familia del show de Tony Frank. Emmanuel, quedándonos en los 70s con este tema, uno de mis favoritos de Emmanuel, con olor a hierba. Esta canción estaba pegando mucho cuando visité Costa Rica, nuestra querida tierra.

0: 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Amigos, queremos saludar a todas las personas que nos siguen en las redes sociales y queremos enviar saludos con muchísimo gusto y agradecerles su sintonía a Karen Valeria, Javier Cabello, a Elina, a Mónica, hermosa Mónica, gracias por escucharnos, Carlos Morado, para Santiago González Villadiego, para Belú Espichi, para Constanza Orozco Vargas, para María Álvarez, para Radio Revol, nuestros amigos, un saludo para ustedes, colegas. Saludito para Gómez. Bueno, pues les saludamos a todos ellos, deseándoles que su día sea más placentero en compañía de Radio Sensación Digital y nuestra programación. Vamos a continuar, tenemos muchas peticiones para ustedes y esta que ya está pendiente de hace tiempo, vamos a complacerles con mucho gusto, con amor de estudiante. Es Roberto Jordán.
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We want to say hello to Susie. She says with this song, she remembers her times at Belmont High School here in Los Angeles. And we want to say hello to our friends who went to Roosevelt High School, where I also went to school. I had just arrived from Costa Rica, and I started going to Roosevelt High School in 1971, more or less. And also to our friends from Garfield High School. Un saludito para todos los amigos que asistieron a Roosevelt, a Belmont, a Garfield, a Lincoln High School. Y vamos a presentarles también esta canción que me la solicita mi amiga Lisa, que siempre, casi siempre nos acompañaba a los bailes aquí en Los Ángeles cuando su servidor era parte de este grupo musical que les voy a presentar, el grupo Los Condes de Los Ángeles. Y voy a compartir este tema, uno que nos solicitaba bastante en nuestras presentaciones, y que grabáramos también para que quedara de recuerdo para siempre en el corazón de muchos de ustedes. Me dijiste que a las 10. Los Condes de Los Ángeles, un saludo para mis ex compañeros Rubén Grajeda, Carlos Grajeda, Willy Rodríguez, Guillermo García, Jerube Barragán.

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Los Condes de Los Ángeles, y ahora son los hermanos Carrión y Magia Blanca. Saluditos para Jorge Luis Lemus. Nos pide este tema desde Oceanside, California. Le complacemos para la familia de mi buen amigo Carlos Murillo en El Salvador, y para la familia de mi amigo Rubén Godoy en la ciudad de Guatemala.

Saludamos a Neyvi Ordóñez Torres, para Manuel Moreno, también para Jorge Vargas en el Distrito Federal, para Marta Lanusa, para Clau Villalobos en Guajardo y también para DJ John. 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

0: Recordábamos a la española Rocío Dúrcal, la española con corazón mexicano, y esa hermosa canción Quédate conmigo esta noche. Estamos enviando saludos para Alexa Celedón, para Marco Antonio Medellín y Raúl Hortal Torrijos, grandes amigos, compañeros del micrófono. Un saludo para Laura Corrales Madrigal y para todos los ticos around the world. Para mi amigo Heriberto Rojas, también saludamos a Mauricio Rojas, Ana García, Soledad Cruz, y para Leonor Rojas Arias, Pura Vida, allá en Costa Rica. Saludos para también a mi amigo Alex Obando y para toda su familia, un saludo muy cordial. También saludamos a Rodolfo, ese gran mecánico ahí en Sarchi Norte. Saludamos con mucho gusto también a los amigos que nos siguen a través de Spreaker.
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0: Parte de nuestra familia de las redes sociales, para Ana Lilia Medina de Aragón, para Pedro Castillo, Jamie Nava, Arturo Delgadillo, para Leslie, también para Adrián Rodríguez, para Yuyu Pantoja Araiza, un saludito para ti. Saludamos también a Jorge Enrique Ruiz, Lisbeth Pereira, para Eva Peña, Valentina Monge, Gabriela Garrido, para Franz Esquivel Borjas, la guapa Elena Nava y Andrea Rubio. Amigos, si les gusta el programa, solamente le pedimos de favor que lo compartan en sus muros de Facebook, de Twitter, para que sus amigos también puedan disfrutar de este programa que lo hacemos con mucho cariño para ustedes. Continuamos.

Rogers y su éxito Noches y Días Perdidos. Quiero enviar un saludito a todo el personal del restaurante y salón de baile Imperial allá en Las Vegas. Muy rica comida. Y disfrutamos también la música del grupo Los Esclavos por allá en Las Vegas. Un saludito para todos ellos. Llega José José para complacer a mi buen amigo Julio Ramírez aquí en la ciudad de Los Ángeles, que quiere enviar saludos para toda la gente de Jalisco y a todos los seguidores de las Chivas. Se complacemos con este tema.

0: de los grandes éxitos del álbum Secretos de José José, por allá del año 1991-92, les compartíamos este Voy a Llenarte Toda en el show de Tony Franco, entrando en la recta final de la Rocola Musical. 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
0: The Penguins.
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0: Will you be mine? Susy Ramírez.
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0: En el Monte California.

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1: Amigos, muchísimas gracias por su sintonía. Sigan en programación de Radio Sensación Digital con la mejor variedad musical.
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1: Iniciamos nuestro programa con una canción de Los Brincos de España. Luego vendrá Roberto Jordán, Los Plares, Los Gatos, Johnny Dynamo y muchos artistas más en esta rocola musical de las grandes décadas.

0: dos grandes voces. Tony Meléndez del conjunto Primavera inició el programa con Hoy como ayer. Cantando Nos Pertenecemos y recordando a ustedes que tenemos 3 horas de música con los mejores grupos musicales y hasta Mexicali. El saludo para mi amigo José Cota, un saludito también para el Club de Fans, el show de Tony Franco. Ese es el jefe y su grupo de las favoritas de Alfonso Silva, que nos acompaña aquí en el estudio. Un saludito para nuestro buen amigo escritor mexicano, y aquí estamos juntos, deseándoles que todos ustedes estén disfrutando su tarde, su noche, acompañados de un cafecito, un vasito de vino, una cervecita y las canciones románticas.
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0: para todas las parejitas, disfrutando juntos el show de Tony Franco.

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1: Continuamos con los Moonlights de Tijuana. Un saludito con mucho gusto para mi amiga Esther García, para Mari Barraza, para Jorge Vargas, Yoli García, Yoli Gaitán y también para Azucena Gómez aquí en la ciudad de Los Ángeles.
2: Bailemos
1: del Club de Fans, el show de Tony Franco.

Un saludito con mucho gusto para todos los nuevos amigos, seguidores en Spreaker. Queremos agradecer a todas las personas que se siguen uniendo a nuestro club de followers en Spreaker. Vamos a enviar saludos para algunos de ellos también. Un saludito con mucho gusto para Jonás Méndez en la ciudad de Medellín, Colombia. Y aprovecho para enviar saludos también para la hermosa Yasmín, que tuvimos el placer de conocer junto con Cindy López en Las Vegas, cuando estábamos celebrando el cumpleaños de nuestra extrañable amiga Alejandra Rodríguez, alguien que formó parte de nuestra vida también y que fue editora de nuestra revista, y que se nos adelantó en el camino a la eternidad. Y allí, precisamente festejando su cumpleaños, conocimos a una hermosa colombiana que andaba con sus amigas también festejando su cumpleaños, y hemos hecho una linda amistad. Así que enviamos un saludito para Yasmín, gracias por tu tweet. Y de las favoritas de nuestro amigo Rogelio Trejo, esta con los Freddys de Tijuana y Guadalajara. Digo Tijuana y Guadalajara porque son de Guadalajara originarios, pero también estuvieron en Tijuana varios años.

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1: Continuamos en Onda Grupera con un tema del grupo musical Regreso a Las Vegas, inspiración de su cantante Juan Montelongo. Estoy pensando en ti.

Continuamos aquí en el show de Tony Franco con más música para todos y cada uno de ustedes. Gracias por estar en sintonía de Radio Sensación. Y nos vamos con un saludo muy especial para nuestra amiga Mari Ramos en la ciudad de Rosarito, Baja California. Y también un saludo para Mike allá en la garita de Ensenada. Este tema de los solitarios ya se va. Pero nosotros seguimos aquí con ustedes, acompañándoles.

0: buenos, qué buenos grupos y qué buenas canciones. ¿Qué te parece, mi querido Alfonso Silva? Un placer tenerte aquí en el estudio, el show de Tony Franco. Bueno, fuimos a comer de la tarde, estamos platicando de diferentes temas, sobre la vida, sobre también los proyectos de nuestro querido Alfonso Silva. Pero hablando de la onda grupera, qué buenas canciones, ¿no?
1: Ah, Tony, le pegaste el mero clavo, porque es muy fuerte esta onda grupera y estás poniendo pura música que es mi favorita. Las tengo todavía en non-play.
0: No, fíjate que es lo que estamos platicando ahorita. Tocábamos una canción de los Freys y me decía Alfonso, ¡ah, ese era un non-play que era color rojo! Y que era o sea, que los recuerdos fluyen. Y así como ustedes también, yo sé que están teniendo buenos recuerdos. Y entre los grupos que más historia hicieron, ¿qué grupo recuerdas más de toda esa época?
1: Ah, pues yo crecí escuchando a los Solitarios y a los Freys principalmente. Y también los Muecas, que son mis favoritos, esos tres.
0: Y fíjate que en su tiempo, en los 70s, los bailes más grandes se hacían Freddy, Solitarios y Muecas. Se abarrotaba el Convention Center aquí en Los Ángeles, se abarrotaba también el Hollywood Palladium en aquellas épocas, el Hatco Plaza, Lord Sherman Auditorium, aquí en Master Salón México, la Terraza Jamay. Bueno, todos ustedes que han seguido la onda grupera, pues seguramente recordarán. Y ahora pues vamos a, precisamente por aquí, tenemos a los Muecas. Y quiero enviar un saludito para todos mis amigos de los Muecas, para el Pollo, para todos y cada uno de ellos, que íbamos a jugar béisbol, fíjate, allá al parquecito este del este de Los Ángeles, al Evergreen, nos íbamos a jugar béisbol, y eran buenos para el béisbol. Y bueno, lo que siempre cada grupo sobresalía, por a veces por la guitarra, por el órgano, yo creo que a los Muecas, ¿qué crees tú que los distinguía? Probablemente el sonido del órgano, ¿no?
1: Ah, sí, pero fíjate también el requinto. De hecho, por ejemplo, en la sequía, ironía, el requinto empezaba la...
0: Tienes mucha razón, el requinto sobresalía más en los Muecas y el sonido también que le ponía Rodrigo. Me acuerdo que nosotros cuando andábamos con los Condes traíamos un Leslie también, que sonaban preciosos los Leslies, pero cómo pesaban. Y entonces Rodrigo le adaptó a su Leslie, lo hizo portátil, le puso ruedas, así era mucho más fácil transportarlo. Pero bueno, pues vamos a escuchar esta canción de los Muecas. Es más, preséntala tú, mi querido Alfonso. ¿Cuál es la canción que tenemos aquí para todos nuestros amigos?
1: Pues esta canción se llama Qué Ironía, con los Muecas, que trae gratos recuerdos. Yo estaba en la Junior High cuando salió esta canción, así que son lindos recuerdos. Ajá. Qué Ironía, los Muecas.
0: Vamos a escucharla y a disfrutar, y que fluyan esos recuerdos en su mente y en su corazón de aquellos tiempos con los amigos en la escuela, cuando también nos la pintamos de la escuela para ir a la posa. Aquel primer beso, ¿cuál fue tu primera novia? ¿Cuál carro manejabas, si es que uno tenía carro? ¿Quién era tu novia?

0: ironía, el éxito que dio a conocer internacionalmente a los Muecas, podríamos decir, grabado, si no me equivoco, allá por el 1972, más o menos, por ese año. Y precisamente esta agrupación musical que se formó en Mexicali, Baja California, y enviamos un saludito para mi amigo José Cota, para mi amiga también María, allá en la colonia Independencia de Mexicali. Pues un saludo también para Artemio Pérez Ramírez, que fue vocalista original de este grupo, empezó allá por el año 68 hasta mediados de los 70s, y bueno, era la voz que identificaba a los Muecas entre los grupos románticos de esa época, como los Freddy, los Strug, los Solitarios, el jefe de su grupo, los Ángeles Negros. Y ahora, pues, después de varios cantantes que subieron con los Muecas, Alonso Cordero ha estado ya casi como 8 años, ¿verdad? Y de veras que le sigue dando esa tradición musical, podríamos decir, a los Muecas, y esas joyas musicales que seguimos disfrutando a través de los bailes, donde todavía se siguen presentando los Muecas, con la voz ahora de Alonso Cordero, a quien enviamos un cañón saludo también. Bueno, amigos, vamos a continuar aquí en Radio Sensación, en el show de Tony Franco.
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escuchábamos al grupo Player, a Baby Come Back, uno de los grandes éxitos de los 70s. Aquí estamos en la onda grupera. Aquí tenemos a los Corazones Solitarios, El Tiempo Que Has Llorado.

Los Corazones Solitarios, El Tiempo Que Has Llorado. Y seguimos complaciendo a todos y cada uno de ustedes, porque ustedes mandan aquí en Radio Sensación y el show de Tony Franco. Queremos enviar un saludito con esta canción a Mari Barraza, a nuestro fan allá en San Diego. Una canción muy bonita, muy hermosa, con La Revolución de Emiliano Zapata. Grandes amigos, un saludito para Javier Martín del Campo, para Toño, para Jorge, para todos los integrantes de Nando, para todos estos integrantes de este fabuloso grupo con el cual tuvimos el placer de compartir escenario cuando andábamos de músicos nosotros también, y nos trae bonitos recuerdos todas sus canciones. Este es uno de los programas que más gusto nos da en hacer, Servando también parte de este grupo, porque nos trae muy lindos recuerdos de nuestros tiempos también que anduvimos en la onda grupera. Así que Mari, aquí tienes tu tema, disfrútalo, La Revolución de Emiliano Zapata, con tu recuerdo en el alma.

¿Saben ustedes cuál es el colmo de un ciego? Llamarse Casimiro y vivir en la colonia El Mirador. Vamos a continuar aquí en el show de Tony Franco en Onda Grupera. Y nos vamos hasta la ciudad de Tijuana, porque es que en Tijuana hay tantos grupos buenos. Y vamos a presentarles a Juanelo y su grupo con esta canción para mi amiga Estela Reyes de Morelia, Michoacán, escuchándonos en Norwalk, California. Espejismo. Con mucho gusto, aquí tienes tu tema, amiga.

Lucas, de Guadalajara, Jalisco. Nacimos para amarnos. Un saludo con mucho gusto para Rubén Sandoval, de para su novia Patricia, que se escucha en la ciudad de Ventura, California.

0: No cabe duda de los grandes temas, tanto en español como en inglés, los escuchas aquí en el show de Tony Franco. Amigos, tenemos una canción con Los Jinetes. También, como ustedes recordarán, un gran éxito de Juan Gabriel en los 70s. Lo vamos a escuchar con Los Jinetes, de una gran voz de este cantante también. Pero antes tenemos un par de mensajes de nuestros patrocinadores. Regresamos con Los Jinetes. También tendremos Los Ángeles Negros, Los Fresnos, Los Telefonistas, Los Terrícolas, Los Solitarios y muchos grupos más que estarán desfilando por Onda Grupera.
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1: donde te presentamos al grupo musical Los Jinetes y su éxito Te Quise Olvidar.

Onda Grupera, los mejores grupos musicales de todos los tiempos. Aquí, en la emisora que te brinda más música por hora que cualquier otra estación. Un saludito para mi amigo Carlos, allá en Rosario, Argentina. Y aprovecho para enviar saludos también para Estela,

Llega el día de los veteranos, no se le olvide poner también usted un yellow ribbon round the old oak tree. Los Fresno grabaron esta canción que también nuestro amigo Elio Roca interpretara muy bien a su estilo. Los Fresno, Corazón de Roca. Onda Grupera en Radio Sensación. Saludito para Jorge Vargas, Mari Barraza, para Yoli Gaitán, Adrián Domínguez ahí en Victorville. Un saludo también con mucho gusto para Jorge López en la ciudad de Los Ángeles.

grandes éxitos de Los Solitarios. Hoy íbamos a compartir con ustedes ahora un tema de los Jackie. Muchas veces esas relaciones, cuando te enamoras de una muchachita hermosa, joven, pero tú sabes que tarde o temprano la diferencia de edades va a ser un factor determinante. Y entonces le dices: muchachita, ya vete de mí. No porque no te amo, sino al contrario, te amo y te deseo lo mejor. 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

Los Jackie, su versión a Muchachita, una canción también que Johnny Dynamo grabara. Y estamos recordando ahora con nuestro buen amigo Alfonso Silva, que nos acompaña aquí en el estudio. Amigos, y precisamente Alfonso me decía de este temita con Dave Clark 5, Because. Y vamos a escucharlo, dedicárselo a aquellas personas también que disfrutan tanto de la música en español como en inglés, y que hemos disfrutado de los ambos idiomas, ya que la música no tiene lenguaje, es universal. Este tema también fue grabado en español por varios grupos musicales.

0: Obladí, obladá, los Musan aquí en el show de Tony Franco. Y el show de Tony Franco, también recuerda que nos encuentras en Tuning Radio. Estamos en Spreaker, estamos en Twitter, en Facebook, bajo el show de Tony Franco, en iTunes. Y también en nuestra página principal, www.elshowdetonyfranco.com. Allí también puedes escuchar cada uno de los programas. Están divididos en diferentes páginas: Onda Grupera, A Toda Banda, Mariachi y Acordeón. Tenemos también Amor en el Aire, Serenata Romántica, El Club de los Corazones Rotos, tenemos también Los Grandes Años del Rock and Roll, los 50, 60 y 70, Viejitas pero Bonitas, en nuestro programa La Rocola Musical.
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Y aquí tenemos este temita de Los Bondadosos, una de mis favoritas canciones con este fabuloso grupo. Y un saludo para Gabriel y también para todos los muchachos integrantes de este grupo. Bueno, nosotros siempre decimos muchachos porque parece que fue ayer que estábamos compartiendo escenario con todos ellos. Hoy te quiero tanto, tanto, de las favoritas de Mari Barraza. Complacemos con mucho gusto, siempre es un placer saludarte a mi casa.